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3: El analista político y escritor Rosendo Fraga dijo que la escalada tiene motivos de lenguaje más que en el ámbito político. Los alineamientos políticos de los presidentes se han hecho más frecuentes en el último tiempo y teniendo en cuenta eso, considero que no fue prudente que Milei le haya dicho ladrón a Lula, consideró.
4: Mira, yo creo que es una escalada que tiene por motivo el lenguaje, más que la situación política. Que un presidente hoy en día apoya a un candidato en otro, pasa mucho. Un año y medio atrás, cuando la Argentina se retira de Venezuela, quien se hace cargo de los intereses argentinos en Venezuela es Brasil, nuevamente. Entonces, esto yo te diría que son cosas que no hay que tener en cuenta. Y yo creo que más que el apoyo a Lula, sinteticemos, decirle ladrón al presidente de Brasil, creo que no ha sido prudente. Para mí es más un problema de lenguaje que de política.
0: Información general.
2: Información general.
3: La primera reunión entre Argentina y Brasil tras los dichos de Milei contra Lula finalizó sin solución cercana. El canciller del país vecino, Mauro Vieira, recibió al embajador Daniel Raimondi cuando ya estaba cayendo la noche del domingo en Brasilia y a poco después de haber sido convocado formalmente, el embajador de la Argentina en esa ciudad, Daniel Raimondi, se dirigió al Itamarat para conversar con el canciller del país vecino, Mauro Vieira, sobre los dichos del presidente Javier Milei respecto de su par Ignacio Lula da Silva. La conversación finalizó sin solución.
0: Deportes.
2: Deportes.
3: El llamativo problema con el que se encontró Bocinha en su nuevo club. El arquero de Cabo Verde, sensación del Mundial, es el nuevo jugador de Colo-Colo. Josimar José Évora Díaz, conocido mundialmente como Bocinha, firmó contrato con Colo-Colo de Chile por 18 meses y se va a convertir en uno de los refuerzos más llamativos del fútbol chileno tras su actuación en el Mundial 2026. Pero su arribo al cacique trae consigo un problema. El reglamento de la Asociación Nacional de Fútbol Profesional le impide usar su célebre apodo en la camiseta Bocinha.
0: Hasta aquí.
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0: Something Happened on Way to Heaven. Algo ocurrió camino al cielo, pasaba Phil Collins.
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3: Misterio y crueldad en Bolívar. Más de 80 perros murieron envenenados y buscan al responsable. Una situación que conmueve y alarma se registra en la ciudad bonaerense de Bolívar. Más de 80 perros aparecieron muertos tras ser envenenados con cebos colocados en distintos puntos de la ciudad. La organización protectora ZAPAV pidió la colaboración de los vecinos para identificar al responsable y alertó que estos cebos representan también un riesgo para niños y adultos. La organización solicitó además la intervención del municipio y la fiscalía. Jorgelina González, referente de ZAPAV, habló sobre el caso.
4: Estamos trabajando articuladamente con el municipio, pidiendo cámaras, tanto las oficiales como las de los vecinos. Pero bueno, es un tema realmente complejo y se está investigando. Claro, en realidad la situación se da por zonas. Nos avisan los vecinos que en una determinada calle aparecen dos o tres perros envenenados. En lo que va del año, aproximadamente ya son 100 los que fueron envenenados.
5: Nos quedamos cortos.
4: Y aparecen así, dos, tres, cuatro, y es por sectores. Una vez toca en una calle, otra vez toca en otra, y es recurrente. O en plazas, por ejemplo, también. Y se está trabajando conjuntamente con el municipio y la fiscalía, porque se hace la denuncia, se va a la comisaría, y bueno, se está trabajando, pero hasta el momento ningún indicio de quién puede ser.
0: Información general.
2: Información general.
3: Javier Milei se reunió con Keiko Fujimori en Perú y hablaron de fortalecer los vínculos económicos y la seguridad. El encuentro fue en el Palacio Tagle en Lima, antes de la asunción presidencial. El jefe de Estado argentino estuvo acompañado por la secretaria general de la presidencia, Karina Milei, y el canciller Pablo Quirno. El presidente Javier Milei y la flamante jefa de Estado de Perú, Keiko Fujimori, se reunieron ayer en el Palacio de Gobierno de Lima en un encuentro bilateral que tuvo lugar durante la jornada de asunción de la nueva mandataria peruana.
0: Internacionales.
2: Internacionales.
3: Se intensifica la ofensiva militar israelí en Cisjordania. La situación en el norte de Cisjordania se agrava tras un enfrentamiento que dejó al menos 4 palestinos y 2 israelíes muertos. Los habitantes de la localidad de Tel y la zona de Nablus enfrentaron cortes de agua, desplazamientos forzados y destrucción de cultivos en medio de una intensificación de la campaña militar israelí en la región.
0: Hasta aquí.
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2: La Fundación Pensar alertó que la estabilización económica ya no alcanza para revertir el deterioro social. En otro informe crítico, el think tank del PRO planteó que el desafío del gobierno es que el crecimiento llegue a la mayoría de los argentinos. La Fundación Pensar, el think tank del PRO, advirtió que la estabilización económica lograda por el gobierno ya no alcanza para revertir el deterioro social acumulado y que el principal desafío es lograr que este crecimiento llegue a la mayoría de los argentinos. El diagnóstico forma parte del informe mensual Atrápame si puedes, parte 2, en el que el exministro de Economía, Hernán Lancunza, advirtió que el camino elegido para llegar al destino tiene consecuencias que no pueden ignorarse.
0: Información general.
2: El presidente Javier Milei explicará por cadena nacional la reforma de la Carta Orgánica del Banco Central. El mensaje, previsto para este jueves por la noche, detalla cambios en la misión del organismo, el freno del auxilio al tesoro con impresión de pesos y nuevas barreras para desplazar autoridades. El presidente Javier Milei volverá a utilizar la cadena nacional para presentar uno de los proyectos de mayor relevancia política e institucional de su gestión. Según pudo saberse de fuentes oficiales, el jefe de Estado explicará el próximo jueves por la noche los principales lineamientos de la reforma de la Carta Orgánica del Banco Central, una iniciativa que considera estratégica para consolidar el programa económico del gobierno y establecer nuevos límites legales al funcionamiento de la autoridad monetaria.
0: Internacionales.
2: Secuaz de Trump, payaso y riesgo argentino. Así reaccionó la prensa brasileña ante los ataques de Milei. La prensa de Brasil se hizo eco rápidamente de la intervención de Javier Milei en la convención del Partido Libertario de Flavio Bolsonaro. Javier Milei visitó Brasil y desató un escándalo diplomático. Participó de la convención del Partido Liberal, donde se oficializó a Flavio Bolsonaro, hijo de Jair Bolsonaro, como candidato a presidente de Brasil para las elecciones presidenciales que se celebran el 4 de octubre de este año. El jefe de Estado buscó ponerse al frente de la alianza de los partidos de derechas regionales y así Milei viajó a Brasil con el objetivo de consolidar la marea azul, como se autodenominan los gobiernos conservadores de ultraderecha.
0: Hasta aquí.
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3: Un politólogo brasileño aseguró que las críticas de Milei son funcionales a la campaña de Lula. Oliver Stoenkel, investigador de la Fundação Getúlio Vargas de Brasil, ofreció una mirada externa sobre la escalada de tensión entre los gobiernos de Argentina y Brasil. Según el especialista, las críticas del presidente Milei terminan siendo funcionales a la campaña electoral de Lula da Silva. Stoenkel aclaró que además se trata de una crisis entre gobiernos, no entre sociedades.
4: Esto en el fondo es una relación muy productiva. Ahora, claramente existe una crisis entre los gobiernos, pero esto no afecta tanto a inversores. Yo hablé ayer con varios inversores brasileños y les pregunté, ¿esto te preocupa? Y dijeron, mira, obviamente sería mucho mejor si tuviéramos una relación normal entre presidentes, porque esto ayuda a no solamente preservar la relación, pero ampliarla. Esto en este momento no existe, o sea, no hay contacto entre los presidentes, y me parece que el escenario más probable es la reelección de Lula. Entonces, si estamos con Milei y Lula, no va a haber una vuelta, una relación normal, ¿no? Me parece que esto es difícil recuperar. La esperanza es que tal vez en las próximas semanas vuelva el embajador brasileño a Buenos Aires para poder gerenciar esta relación.
5: O sea,
0: información general.
2: Información general.
3: La caída de la imagen preocupa al gobierno y busca comenzar a ganar la discusión sobre la reactivación. El índice de confianza en el gobierno que elabora la Universidad de Itela volvió a mostrar una nueva variación negativa. La sensación de mejora no está siendo percibida en los grandes conurbanos. La Universidad de Itela registró en julio una nueva caída del índice de confianza en el gobierno, uno de los registros más mirados por círculos de influencia para medir el termómetro de la paciencia social. Se trata de un descenso respecto de la medición de junio, la cual había marcado la primera variación positiva del año. De esta forma, la Administración Nacional que comanda Javier Milei tuvo 6 de los 7 meses del año con cifras en negativo.
0: Internacionales.
2: Internacionales.
3: Volodymyr Zelensky llegó a Estados Unidos para reunirse con Donald Trump. El presidente de Ucrania, Volodymyr Zelensky, arribó a Washington, donde se reunirá con Donald Trump. También participará del funeral del senador Lindsey Graham, fallecido repentinamente el 11 de julio tras regresar de un viaje a Kiev.
0: Hasta aquí.
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0: Bernstein analizó por qué el malestar social no se traduce en votos contra Milei. El politólogo Sergio Bernstein analizó el escenario electoral argentino y explicó por qué, a pesar del malestar social que se registra en distintos sectores, ese descontento no se logra convertir en votos contra el oficialismo. Según su lectura, el problema central está del lado de la oposición, que no consigue presentar alternativas atractivas ni alcance federal.
3: Una cosa es la foto que tenemos hoy y otra cosa es la proyección político-electoral, porque podemos obviamente analizar a fondo qué está pasando, cómo está la opinión pública. Para que eso se canalice electoralmente hay que analizar la oferta opositora. Y hoy lo que falta son figuras convocantes, narrativas originales y sobre todo enfocadas en los problemas reales de la sociedad. El gobierno no los abarca, no tiene sensibilidad como para admitir que hay cuestiones que están mal, al contrario, es como que se aferra a parámetros narrativos, discursivos muy, muy claros, y la oposición está como opacada. Si después del Mundial hablamos, ¿no? Bueno, estamos después del Mundial y siguen...
4: Nadie habla.
3: Otros dicen, y noviembre, diciembre, ahí vamos a definir, porque suponen que va a haber... Esto es muy raro, porque el gobierno cree que la economía va a ser una fuente de buenas noticias y electoralmente algo positivo, y la oposición cree exactamente lo contrario. Y como estamos en una situación tan heterogénea, la verdad que ambos tienen motivos para aferrarse a esa hipótesis. El gobierno, que la economía va a seguir creciendo en los sectores más dinámicos, que va a haber superávit externo, que va a mantener el superávit fiscal, y que eso le va a dar reputación con el electorado independiente que no va a querer volver al pasado. Y la oposición te dice, la gente va a estar podrida del ajuste, podría pagar tarifas y los va a votar porque no va a querer saber más nada con la idea de los brotes verdes que no llegan nunca. Bueno, ahí hay que tener credibilidad. Y me parece que hasta ahora no hay ninguna figura opositora o ningún relato opositor que pueda brindar la confianza que, para bien o para mal, todavía, insisto con el secuestrar de tiempo, ¿no? Todavía genera el presidente, que tiene un equipo económico, puede gustar o no, pero son muy consistentes, están llevando adelante una política que es bastante inusual en la Argentina y en el mundo. No sé si escucharon a Georgieva en detalle, ¿no? Estuvo muy, sí, muy interesante todo lo que dijo, porque se habló. La pregunta es si en el 2027 la Argentina va a seguir confiando en estas políticas. Bueno, cuando uno mira qué hacen los mercados, porque veamos un poco lo que pasa con la plata, ¿qué hacen los inversores hoy? ¿O esperan o dolarizan?
0: Información general.
2: Información general.
0: Cerebro de Microbio y Cuca Cruel. El cruce en redes entre Lilia Lemoine y Victoria Villarruel por el sueldo de los senadores. La vicepresidenta y la diputada de La Libertad Avanza se cruzaron por las críticas a los aumentos de los legisladores y arrastraron cuestionamientos por el armado de las listas. Además, la frase de la titular del Senado antes del debate de la ley de inviolabilidad de propiedad privada, en un nuevo episodio que marcó la fuerte diferencia que hay entre el ala más dura del gobierno con la vicepresidenta Victoria Villarruel, la diputada Lilia Lemoine cuestionó el sueldo de los senadores y apuntó directamente contra la titular del Senado, quien la respondió en las redes sociales.
5: Deportes.
2: Deportes.
0: Barraca Central recibe a Aldo Civi por el Clausura. Esta tarde, desde las 2:30 de la tarde, Barraca Central es local ante Aldo Civi por la segunda fecha del torneo Clausura en la zona B. El partido se estará disputando en el estadio Claudio Chiquitapia y el árbitro del encuentro será Sebastián Zunino.
5: Hasta aquí.
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2: 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Uno de los creadores del 1-1 en Argentina advirtió que no alcanza con salir del cepo. Hay que liberar plenamente el mercado cambiario. El abogado y jurista Horacio Tomás Liendo, uno de los arquitectos del plan de convertibilidad 1-1, analizó el momento económico argentino y fue categórico. No alcanza con salir del cepo, es necesario liberar plenamente los controles de cambio. Según su visión, sin incertidumbre cambiaria, las tasas de interés se desploman y la actividad económica repunta.
3: ¿Por qué no hay un clima generalizado de inversión en el país? No lo hay porque las tasas de interés son muy altas. Y a su vez, las tasas de interés que afectan a las familias, que son las de las aplicaciones fintech, son siderales. Estamos hablando de 500% anual o más. Entonces, evidentemente, eso ocurre ¿por qué? Porque hay una incertidumbre, aunque no sea en el corto plazo, que sigue pesando, que es ¿cuánto vale el peso? ¿Cuánto vale el dólar?
4: Sí, claro.
3: Entonces, si decimos, despejemos esa incertidumbre, vale lo que va a haber, y liberemos absolutamente todo, el Banco Central ahora ya no puede financiar al gobierno, solamente se tiene que ocupar de esto, va a tener los pesos que le demande la gente, nada más, y bueno, va a tener un precio, X, no lo puedo saber porque es imposible. A partir de ahí, las tasas de interés se desploman, todas las tasas de interés se van a desplomar, y la actividad va a repuntar. Ese es básicamente el concepto. ¿Qué es lo que ocurrió durante la convertibilidad? Nosotros lo hicimos por otro camino en aquel momento, era otra situación, otra realidad, pero reflexionando cuál era la esencia y qué es lo que había cambiado, bueno, llegué a estas conclusiones que terminaron en un libro. Como nadie les gustó o les parecían demasiado audaces, terminaron en un libro.
0: Información general.
2: Información general.
0: Un proyecto de Sturzenegger busca eliminar organismos en provincias aliadas y podría afectar la relación con el Congreso. El Ministerio de Desregulación impulsará un nuevo paquete legislativo que propone dar de baja marcos de fomento y control en gas licuado, vino y carne, y hay riesgo de no contar con el apoyo de los gobernadores. El gobierno se prepara para enviar al Congreso un nuevo paquete de leyes para desregular y suprimir leyes relacionadas con la actividad económica y productiva. Desde que asumió como ministro de Desregulación, Federico Sturzenegger ha tenido en la mira la eliminación de los diferentes institutos de promoción. Así fue que el gobierno de Javier Milei avanzó sobre una amplia cantidad de institutos y organismos vinculados a esta actividad mediante el DNU 7023, la Ley de Bases y Decretos. Ahora va por más con el argumento de reducir la intervención estatal y fomentar la competencia en sectores como la energía, la cultura y el agro. Internacionales.
2: Internacionales.
0: Los incendios en el suroeste de Francia ya arrasaron más de 42.000 hectáreas. El fuego continúa fuera de control en el suroeste de Francia. Más de 42.000 hectáreas fueron arrasadas hasta el momento y el presidente Emmanuel Macron advirtió que la jornada también de hoy será muy difícil, más que la de ayer, y continúan trabajando arduamente para combatir o detener el fuego.
5: Hasta aquí.
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0: El debate por las PASO empieza a condicionar al gobierno en la previa de las negociaciones por las alianzas. El oficialismo sufre falta de votos y en Casa Rosada aceptaron analizar distintas alternativas a la eliminación total. Aunque el Congreso permanece cerrado por el receso de invierno, el gobierno ya está analizando la forma de destrabar uno de los proyectos prioritarios que tiene en carpeta, la reforma política que pretende cambiar el sistema electoral en el país, por lo que se vuelve una definición clave de cara a las negociaciones por las eventuales alianzas en las provincias.
3: Información general.
2: Información general.
0: Milei quiere capitalizar el momento regional y armar una cumbre azul con líderes de derecha en la Argentina. La idea es concretar el encuentro aún sin nombre antes de que termine el año. El presidente busca consolidarse como líder del bloque y la representación del continente con Washington. Paro de faros, publicó el asesor presidencial Santiago Caputo en su cuenta de X junto con una foto del presidente Javier Milei rodeado de sus pares de derecha de la región durante la ceremonia de asunción de la peruana Keiko Fujimori en Lima. El mensaje refleja la determinación del gobierno libertario de consolidar al mandatario como referente de un nuevo bloque regional de derecha.
3: Deportes.
2: Deportes.
0: El posteo de Juanfer Quintero con Marcelo Gallardo en un yate que encendió las redes tras su salida de River. El mediocampista colombiano compartió una imagen junto al entrenador del Millonario en una embarcación días después de que el club oficializara la rescisión de su contrato de mutuo acuerdo. Juan Fernando Quintero reapareció públicamente junto a Marcelo Gallardo en una fotografía que el colombiano publicó en sus historias de Instagram apenas días después de que River oficializara la rescisión de su contrato. La imagen que muestra a los dos en una embarcación junto a una tercera persona generó una ola de reacciones entre los hinchas del Millonario y disparó todo tipo de especulaciones sobre el futuro del mediocampista.
3: Hasta aquí.
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3: Desplazaron a Darío Jauna de la Secretaría de Innovación, Ciencia y Tecnología. La salida se confirmó anoche mientras la Casa Rosada busca un sucesor y avanza con el reordenamiento del área dentro de la jefatura de gabinete. El jefe de gabinete, Diego Santilli, desplazó a Darío Jauna de la Secretaría de Innovación, Ciencia y Tecnología. La salida dejó vacante un cargo con influencia sobre organismos científicos, tecnológicos y de telecomunicaciones, mientras la Casa Rosada define al reemplazante. La salida fue una decisión directa de Santilli, atribuyeron diversas fuentes del entorno oficialista. Después de ser notificado, Jauna presentó la renuncia. En la estructura actual, el jefe de gabinete ya tiene una terminal propia dentro de esta dependencia. El subsecretario de Ciencia y Tecnología, José Luis Acevedo.
0: Información general.
2: Información general.
3: Los gobernadores de Córdoba, Santa Fe y Entre Ríos insistieron con el pedido de eliminación de las retenciones. La reunión se realizó en la ciudad cordobesa de San Francisco en el marco de una nueva cumbre de gobernadores de la región centro. Los gobernadores Martín Yarlora de Córdoba, Maximiliano Puyaro de Santa Fe, Rogelio Frigerio de Entre Ríos, se reunieron en la ciudad cordobesa de San Francisco en el marco de una nueva cumbre de gobernadores de la región centro. Allí hubo un fuerte reclamo para que los derechos a las exportaciones agropecuarias se vayan reduciendo hasta su eliminación. El objetivo del encuentro fue dejar inaugurada la sede permanente del bloque regional y que Córdoba pase a Entre Ríos la presidencia pro tempore. El planteo contra el cobro de las retenciones fue uno de los pocos de las resoluciones conjuntas de la región que concentra el mayor volumen de producción agropecuaria y también el núcleo de los discursos de los mandatarios.
0: Deportes.
2: Deportes.
3: Rosario Central y Racing no se sacaron ventajas. Racing empató como visitante 0-0 ante Rosario Central en un partido disputado en el Estadio Gigante de Arroyito por la segunda fecha del Grupo B del torneo clausura. El elenco de Avellaneda no pudo estirar la buena racha de dos triunfos en la reanudación del fútbol argentino, mientras que los dirigidos por Jorge Almirón siguen sin poder ganar tras la derrota ante Belgrano por 2-1 en la primera fecha.
0: Hasta aquí.
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3: El gobierno de Javier Milei sabe que suenan las alarmas, pero se sigue jugando al pleno elegido por el presidente. En economía, ven con poco margen que la actividad cambie de sintonía por estos días. La provincia de Tucumán vota el próximo 9 de mayo, es decir, en 10 meses. La conveniencia de estar junto al presidente puede ser positiva un día y perjudicial otro. Las alertas comenzaron a sonar hace tiempo en el armado oficialista, y ahí el apuro improvisado para determinar la forma de votación con tanta anticipación. En el Ministerio de Economía que conduce Luis Caputo, aseguran que no hay margen de maniobra para una reactivación de la actividad en el corto plazo, como exige la ala política. La situación no será muy distinta a la actual cuando lleguen las urnas, de ahí el reconocimiento al problema que hay para vencer en la oposición.
0: Información general.
2: Información general.
3: Con apoyos en duda y la letra chica en discusión, el gobierno evalúa mandar en partes la reforma del Banco Central República Argentina. No están seguros los respaldos legislativos que puedan tener la reforma del Código Penal y la inclusión de un cierre de la administración. El presidente hará el anuncio sobre la carta orgánica de la entidad mañana con un mensaje grabado por cadena nacional. Mientras tantea aún el nivel de apoyos legislativos para el proyecto que más entusiasma a Javier Milei, el gobierno evalúa enviar en partes y en momentos distintos el paquete que engloba la reforma de la Carta Orgánica del Banco Central de la República Argentina, un eventual cierre de la administración y una posible penalización para quienes recurran a la emisión monetaria para financiar el déficit fiscal.
0: Deportes.
2: Deportes.
3: Tomás Echeverry se despidió en el debut en Washington. Francisco Cerúndolo se presenta en Los Cabos. El platense tuvo una deslucida actuación y cayó ante Branko Nakajima. En México, el número uno argentino enfrentará a Tristan Boyer. En el inicio de la gira americana sobre canchas duras, el tenista argentino Tomás Echeverry se despidió en el debut del ATP 500 de Washington al caer frente al local Branko Nakajima por 6-3-6-4. En tanto, en Los Cabos, espera la presentación de Francisco Cerúndolo. Echeverry, ubicado en el puesto número 31 del ranking mundial en apenas un par de días, no solo tuvo que pasar de continente europeo al americano, sino también dejar atrás el último torneo de la temporada sobre polvo de ladrillo, donde cayó en las semifinales de Kitzbühel frente al kazajo Alexander Bublik, puesto número 11, para enfocarse de lleno en la superficie dura.
0: Hasta aquí.
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2: Bernstein. Kicillof tiene un piso de voto interesante, pero un techo muy bajo. En la misma línea, Bernstein se refirió al candidato Axel Kicillof y trazó un diagnóstico claro. Tiene un caudal de votos interesante, pero con un techo bajo. El politólogo señaló que este es un problema que comparte prácticamente con todos los candidatos en un contexto donde el votante de las provincias está saturado del aporteñamiento de la política de los últimos años y busca una representación más federal.
3: El problema que tiene Axel es que tiene un piso de votos potencialmente interesante, pero un techo muy bajo. 59 de imagen negativa, parecido a lo que tienen otros líderes, que tienen mucho más imagen negativa que positiva, pero el problema de Kicillof más importante es que penetra muy limitadamente en el interior del país. Hay un problema para todos los candidatos y es que hay saturación en el interior de los candidatos porteños o bonaerenses. Si uno mira para atrás, venimos ya hace décadas con candidatos que salen, la verdad, o de la provincia o de la ciudad de Buenos Aires, o no, pero se transforma, como Cristina, claro, que venía del sur, pero se transformó en la senadora.
4: Claro,
3: por la
4: Néstor Kirchner quizás fue el último del interior.
3: El último.
5: Claro. Y los últimos tres son porteños.
3: Exacto.
5: Macri, Alberto Fernández y Milei.
3: Claro. Ni siquiera bonaerenses, porteños. Claro. Lo cual es muy loco. Encima, los gobernadores de la provincia de Buenos Aires también salen de la ciudad de Buenos Aires.
4: Claro.
3: Todos. Desde Rucauf en adelante tuvimos todos porteños siendo gobernadores de la provincia. Con lo cual, esta portenización de la agenda electoral o de la oferta electoral ha generado cierta saturación en el interior y hay una demanda de gente que tenga una sensibilidad federal. Si no es del interior, tiene que tener una narrativa que reconozca las autonomías provinciales y que le dé un lugar distinto a este vínculo tan perverso entre nación y provincia.
0: Información general.
2: Un estudio afirma que el peronismo retiene a más votantes jóvenes que La Libertad Avanza en barrios populares. La encuesta fue realizada sobre personas de entre 16 y 24 años en el AMBA. Revela que el 76% de los que votaron a Massa en 2023 hoy elegirían nuevamente a un candidato peronista. El 42% de los que votaron a Milei, en tanto, dijeron que no lo volverían a hacer. El peronismo retiene más votantes jóvenes que La Libertad Avanza en los barrios populares en el área metropolitana de Buenos Aires, según el Instituto Universitario CIAS, realizada entre mayo y junio de 2026, sobre 964 jóvenes de 16 a 24 años.
0: Deportes.
2: Argentinos Juniors recibe a Estudiantes de Río Cuarto en el Maradona. Esta noche, desde las 9 de la noche, Argentinos Juniors se enfrenta a Estudiantes de Río Cuarto por la segunda fecha del clausura en el Estadio Diego Armando Maradona de La Paternal. El árbitro será Felipe Viola. El Bicho llega con el envión de haber ganado 3-2 ante Sarmiento de Junín en la fecha anterior, aunque sin Diego Porcel, autor del gol del triunfo, que cumple una fecha de suspensión.
0: Hasta aquí.
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2: Un grupo de intendentes lanzó un operativo para sumar nombres y tener peso en la discusión electoral. Lo que era el grupo AFA se transformó en la Liga de Intendentes Peronistas. Quieren estar en la discusión de cierre de listas como un espacio autónomo y forjarse como la cuarta pata en la mesa de negociación, junto al kirchnerismo, el Frente Renovador y el Movimiento Derecho al Futuro. 11 intendentes del peronismo se reunieron esta semana con Axel Kicillof. El encuentro fue solicitado por lo que inicialmente se conoció como el Grupo AFA, un espacio que forjaron Federico Achával de Pilar, Nicolás Mategaza de San Vicente y Gastón Granados de Ezeiza, Federico Termín de Lomas de Zamora, y ahora con 7 integrantes más el sector pasó a llamarse Liga de Intendentes Peronistas.
0: Información general.
3: Información general.
2: Aliados en duda y presión opositora. El gobierno entró en la recta final para destrabar una ley clave. La última sesión en el Senado por la extranjerización de tierras tuvo que pasar a cuarto intermedio por falta de consenso y se va a reanudar el 6 de agosto. El peronismo convocó a una marcha al Congreso ese día. El rechazo del Comité Nacional de la Unión Cívica Radical también está en juego. El jueves de la semana que viene, el Senado de la Nación estará retomando el debate de la ley de inviolabilidad de la propiedad privada. Sin embargo, a pocos días de que termine el receso invernal, el oficialismo todavía no cuenta con los votos necesarios para asegurar la media sanción, principalmente por el rechazo de los aliados al capítulo del proyecto que propone eliminar los límites para la venta de tierras a extranjeros.
0: Deportes.
2: El DT de Brasil, Ancelotti, confirmó que hará una profunda reestructuración en la selección de Brasil tras el Mundial. El entrenador italiano seguirá al mando de la verde amarela. Comenzamos a conformar un nuevo equipo observando y probando a los jugadores jóvenes, detalló. La llegada de Carlos Ancelotti a Río de Janeiro marcó el inicio de una profunda reestructuración en la selección brasileña de fútbol. Tras la eliminación en los octavos de final de la Copa del Mundo 2026, la Confederación Brasileña de Fútbol decidió respaldar al técnico italiano y entregarle plenos poderes para liderar el proceso de renovación con miras al Mundial 2030.
0: Hasta aquí.
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3: Surfinanzas, ¿cómo sigue la causa? El exdirigente Eduardo Juan Espinosa presentó ante el juez Luis Armella un descargo donde negó maniobras de vaciamiento. Sostuvo que las transacciones cuestionadas por la Fiscalía fueron reales y aportó nueva documentación. El Juzgado Federal de Lomas de Zamora ingresó en etapa de definiciones en la causa Surfinanzas, que vincula al financista Maximiliano Ariel Vallejo, amigo del presidente de la Asociación del Fútbol Argentino, Claudio Chiquitapia, con una presunta red de lavados de activos en el fútbol argentino. Esto será el próximo 8 de agosto. Una vez finalizada la feria judicial, el juez Luis Armella y la fiscal federal Cecilia Icardona indagarán al último imputado que tiene el expediente, Ignacio Javier Usquiza, ex tesorero del Club Atlético Banfield.
0: Información general.
2: Información general.
3: El gobierno fortaleció los controles sobre los gastos de los funcionarios para alcanzar más transparencia. Los cambios se efectuaron mediante una resolución publicada en el Boletín Oficial. Se redujeron los topes permitidos de pagos en efectivo y cheque y extendieron el periodo de medición del cumplimiento. Mediante una resolución publicada en el Boletín Oficial, el gobierno busca darle mayor transparencia al uso de fondos del Estado para todos aquellos que tienen jurisdicciones y entidades que dependan del Poder Ejecutivo Nacional. Es por ello que endureció los límites de uso efectivo y cheques en el sistema de fondos rotatorios del Estado Nacional. Al mismo tiempo, extendió el periodo de medición del cumplimiento de esas restricciones que hasta ahora se realizaban cada 3 meses.
0: Deportes.
2: Deportes.
3: San Lorenzo en el final le ganó a Gimnasia de Mendoza 1-0. San Lorenzo le ganó 1-0 a Gimnasia de Mendoza como local en el Estadio Nuevo Gasómetro en el encuentro que disputaron por la segunda fecha del Grupo B del torneo clausura. Rodríguez Auzmendi convirtió el único tanto del encuentro a los 41 minutos del segundo tiempo, en lo que fue su primer tanto en el torneo, mientras que el arquero César Rigamonti fue la gran figura de la visita con 2 atajadas claves.
0: Hasta aquí.
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